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0: oiga, mira, agarro ese ladrón, oiga.
1: ¿Pero qué pasó?
0: Pues otra vez, hombre, es la quinta vez en el día que me roban, pues, oiga.
1: ¿Por qué no te meten dinero en las medias como yo, pues?
0: Buena idea, pero... ¡Ay, pero si me han llevado las medias también!
1: ¡Ay, mi madre!

Yo creo en muchas cosas que no he visto, y ustedes también, lo sé. No se puede negar la existencia de algo palpado, por más etéreo que sea. No hace falta exhibir una prueba de decencia de aquello que es tan verdadero. El único gesto es creer o no. Algunas veces hasta creer llorando. Se trata de un tema incompleto porque le falta respuesta. Respuesta que alguno de ustedes quizás le pueda dar.

no, ciertamente no eran dioses, no eran Viracocha. Cuando Pizarro entró al Cusco y junto con el padre Valverde decidieron la muerte de nuestro amado señor Atahualpa, a pesar del rescate que pagamos, equivalente a 3 habitaciones repletas de oro, nos dimos cuenta entonces de las verdaderas intenciones de esos hombres. Pero ya era tarde. La sangre había comenzado a derramarse y esas primeras y queridas gotas se iban a constituir después en un río inmenso que recorrería todo el continente y ya no habría salvación.

Resulta que tengo un amigazo, un gran amigo, que es jugador de fútbol profesional. ¿Y su esposa? Botinera.

0: lacotidina.com.
1: ¡Santo Domingo!
2: ¡Lo veo!
1: ¡Que se sienta para el maestro Juan Luis Guerra!
2: Gracias, querido Romeo.

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despiertas, no has podido dormir muy bien, te levantas, caminas y pisas uno de los charcos de orine que el nuevo perro ha dejado por toda la casa. Maldiciendo entras al baño brincando en una sola pierna, enciendes la luz y restriegas el pie sobre la cubierta que tu esposa le puso al excusado. Vas hasta la bañadera blanca, abres los dos grifos del agua y controlas la temperatura. Levantas la cosa esa que no sabes cómo se llama y que hace que el agua salga por la regadera. Te bañas, no cantas. Sales de la tina, te secas con una toalla que dice Disneylandia. Te subes a una balanza que da pesos, siempre diferentes pero aproximados. Cuando te estás afeitando suena el despertador. Tu mujer abre los ojos, mira la hora, lo apaga. Se levanta de su lado de la cama. Cada uno tiene su lado de la cama. Cada uno tiene su lado en todo. Tú la sientes saliendo del cuarto rumbo a la cocina. El vecino de arriba prendió el tocadisco. Terminas de afeitarte y te limpias las cortaditas con papel higiénico que se te queda pegado a la piel. Te pones el desodorante, 24 horas de protección constante. Un poco de colonia para después de afeitarse. Te arde la cara, sales del baño, pisas otra vez el orine del perro, le mientas la madre en voz alta. Tu esposa desde la cocina te pregunta qué te pasa. Tú le explicas gritando por qué no quieres otro perro en la casa. Mientras te secas el pie con la toalla mojada que dice Disneylandia, ella se aparece y silenciosamente seca con un trapo el charco de orine. Vas al closet y sacas la ropa que te vas a poner. Miras el reloj, hueles el café, te vistes. No encuentras la correa. Te haces la corbata dos veces porque la primera vez la parte de atrás te quedó más larga que la parte de adelante. Vas a la cocina. Tu esposa ya preparó tu desayuno. Le hablas otra vez del perro. Ella, sin contentarte, te recuerda que hay que pagar la cuenta de la luz y la matrícula de la escuela de los chiquillos. Cuelgas tu jacket del borde de la silla y te sientas en la mesa de la cocina. Tu esposa enciende el radio. Están transmitiendo las noticias. Mientras escuchas, mojas el pan en el café como te enseñó tu papá cuando eras niño. Suena el teléfono, tu esposa lo contesta. Es para ti, de la oficina. Hoy van a arrestar al tipo. Va un carro a recogerte, que lo esperes abajo. Cuelgas el teléfono, vas a tu cuarto. Abres la segunda gaveta del armario, tu gaveta. Sacas tu libreta y tus lentes negros. Vas a la cama, levantas el colchón y sacas tu revólver. Vas a la cocina, tomas tu jacket y lo pones todo en el bolsillo de adentro. Tu esposa te observa. Le das un beso al espacio, al lado de la mejilla, que ya no devuelve. ¿O sí? Abres la puerta y vagas por la escalera de madera, saltando los escalones de dos en dos. Llegas a la calle, ves al camión

hay muchas historias de amores, pero esta es mi verdadera historia de amor. Todo el mundo tiene una, y yo la conocí por internet y me enamoré de ella ciegamente. 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

0: reflexiones de que la resistencia cultural es muy importante, que es muy importante la resistencia que se hace en medios pacíficos, porque termina siendo más fuerte que la violencia, que evidentemente estamos en una situación muy compleja y va a seguir siendo cada vez más compleja si no se quiere escuchar los reclamos legítimos que tenemos. Cuando las cosas las podemos construir entre todos y buscando el bien común de todos, van adelante más allá de cualquier cosa.
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Muy pero muy buenas tardes tengan todos y todas. Bienvenido, bienvenida, vecino, vecina del barrio de La Boca y alrededores a este programa especial. Hoy, lunes 17 de agosto, de Rompe el Cerco. Hoy vamos a estar conversando con Luciano Álvarez y con la compañera Karina Maloberti de Convocatoria Segunda Independencia, porque como todos los 17 de agosto, el movimiento durante el mediodía de hoy, nos acercamos hasta la Catedral de Buenos Aires, hasta la Catedral Metropolitana de Buenos Aires, ahí frente a Plaza de Mayo, para acercar nuestro homenaje al general Don José de San Martín, como el movimiento lo viene haciendo desde sus orígenes. Vamos a tener una charla para ver sensaciones y qué les pareció el día de hoy y también charlar un poquito de la coyuntura actual. Hoy acompañados aquí por el general San Martín y bueno, vamos a empezar nuestro programa y si te querés comunicar con nosotros lo haces llamando al 4-301-6451. Estamos, como siempre, acá en Suárez 421, en la planta alta del Movimiento Popular Los Pibes. Y nos escuchás por el 100.9 de tu dial o por streaming también que tenemos, o nos seguís por redes como @FMRiachuelo. Estamos en Twitter, en Facebook y en Instagram. Y como te decía, en nuestro canal de YouTube, que es FM Riachuelo. Dichas todas las cosas que tenemos que decir, vamos a dar comienzo con un temita musical y enseguida nos metemos en el primer bloque.

0: Estoy con visita. En esta oportunidad está conmigo nuestro coordinador nacional del Movimiento Popular Los Pibes, el compañero Luciano Álvarez. Y también está Bruno, compañero de la cooperativa de pesca artesanal Pipinas. ¿No? ¿Dije bien?
1: La boya de Pipinas.
0: Ahí está. Bueno, bienvenidos a ambos. Luciano, qué día especial hoy, ¿no? 17 de agosto. Veníamos ensayando antes porque a mí se me había puesto en la cabeza 17 de mayo, no sé por qué. Pero bueno, 17 de agosto, día de la conmemoración del fallecimiento del general don José de San Martín. Y como todos los años, ya es algo histórico que realiza el Movimiento Popular Los Pibes, nos dirigimos hasta la Catedral de Buenos Aires, más precisamente a donde están los restos del general San Martín, en esa, no sé cómo se llama.
1: ¿Mausoleo?
0: Sí, puede ser mausoleo, pero tiene un nombre dentro de la iglesia. No me estoy acordando cómo se llama. Gracias.
1: En uno de los rincones de la Catedral Metropolitana.
0: Exacto, de las naves, ahí está. Claro. De las naves de la Catedral Metropolitana. Y bueno, acercamos como todos los años, estuvo el Movimiento Popular Los Pibes y Convocatoria Segunda Independencia, que se sumaron a esta actividad, como lo vienen haciendo en los últimos años, y le llevamos una ofrenda al general, fue la verdad que emocionante ver cómo, porque había bastante gente dentro de la catedral, y ver cómo se corrían a los costados el respeto que tenían para permitirnos pasar formados hasta llegar al sepulcro del general y entregar las ofrendas que preparamos tanto nosotros como el Movimiento Segunda Independencia. Terminamos con un viva la patria a toda voz adentro de la iglesia que retumbaba y era hermoso, ¿no? ¿Qué sensaciones traes? Todo dentro de la coyuntura que estamos atravesando en el país, ¿no? Con un presidente que está desaparecido últimamente.
1: Decían que hoy aparecía, igual, no sé si mejor que aparezca o que siga desaparecido. Igual es como indistinto, intrascendente, ¿no?
0: Porque sí.
1: Lamentablemente no es que en la Casa Rosada reside el poder que define los pasos de nuestra patria, ¿no? Uh-huh. Estamos cada vez más en una Argentina colonial, ¿no?
0: Claro.
1: Con lo cual es menos que el empleado de turno del poder transnacional. Y un poco en estas jornadas se siente eso, ¿no? Se siente como tenemos esta ambivalencia de un poder político tan alejado del sentido de la soberanía nacional y de la soberanía popular, ¿no? Y un pueblo cada vez más ganado por este tipo de banderas, ¿no? Hoy, al costado de la bandera del ejército de los Andes, de la bandera que enarboló el ejército de los Andes cuando cruzó la cordillera, iba la réplica de la bandera que usó nuestra selección en el partido contra Inglaterra en el último mundial, ¿no?
0: Sí, las Malvinas son argentinas.
1: Sí, y un sentimiento que está muy a flor de piel de todo nuestro pueblo, ¿no?
0: Uh-huh.
1: Y que también genera muchísimo respeto. Nos pasó hace 10 días en San Cayetano, ¿no? Cuando marchamos de Liniers a Plaza de Mayo también con la misma bandera, y cómo ese sentimiento a nuestro pueblo lo atravesó tan fuertemente, ¿no? Entonces, el patriotismo está en lo más profundo de nuestro pueblo, de nuestra gente, de nuestro ser nacional, ¿no?
0: Eso se vio también el 6, ¿no? Con la marcha multitudinaria, la concentración, vamos a decir, porque no fue marcha, la concentración multitudinaria mientras se discutía esta nueva ley de inviolabilidad de la propiedad privada, este engendro que armaron, y que bueno, toda esa manifestación y todo ese poder popular que se juntó en la plaza logró que se cayeran parte de esta ley, pero a mí me da la sensación de que hay que luchar porque se caiga completa, ¿no?
1: Sí, bueno,
0: porque
1: pero quedaron, ahí cuál es el espíritu, ¿no? Porque si algo este paquete de leyes querían hacer es terminar de entregar los bienes naturales de nuestra patria, ¿no? Son la soberanía de nuestra patria, ¿no? El poder hacer con lo que tenemos, claro, lo necesario para que nuestro pueblo esté feliz, viva bien, ¿no?
0: Exacto.
1: Hoy fuimos a eso, ¿a qué fuimos hoy? A la catedral, a decirle al general que seguimos dispuestos como pueblo a luchar por la segunda y la definitiva independencia de la patria y a no entregar nuestra patria, nuestra soberanía, la independencia que tanto costó conseguir, ¿no? En momentos donde estos tipos, y estas minas también, porque hay cipayos de todo tipo,
0: totalmente,
1: de todos los géneros, ¿sí? Pero que lo que intentan es terminar de entregar estas riquezas en un país tan tremendamente rico, ¿no?
0: Claro, tan tremendamente rico y tan tremendamente despoblado en determinadas zonas, ¿no? Que eso también es un aprovechamiento, lo aprovechan ellos tener tanta zona que no tiene población, porque si al principio, ¿no? La UTEP, mejor dicho, la CETEP, sí, que proponía el tema de comenzar a armar, a llevar la infraestructura hacia esas zonas donde no la había para lograr poblar nuestro territorio con argentinos, porque estamos todos concentrados.
1: Sin pueblo no hay forma de ejercer esa soberanía, ese control territorial.
0: Exactamente, exactamente. Entonces para mí me parece que es importante, pero también es importante el tema de que se caiga el resto de la ley, porque quedó un capítulo, que es el capítulo de los desalojos, que es muy grave. Es muy grave, no solo como afecta a nuestro barrio, acá al barrio de La Boca o a las ciudades, sino también por lo que se está viendo en las provincias, en las diferentes provincias, cómo avanzan contra los territorios de los pueblos originarios.
1: Esta semana hubo varios intentos,
0: sí,
1: ¿no?
0: Hubo tres desalojos.
1: Misiones en Tucumán, en Jujuy.
0: Sí. La verdad que es muy cruel todo lo que están haciendo. Y sabemos que tras esos desalojos hay la posibilidad de que se instalen empresas que lo que vienen a hacer es a saquearnos.
1: Sí, sí. Bueno, mirá, esta semana, los vecinos ya lo conocerán, pero nuestro movimiento popular Los Pibes en Pipinas se personifica a través de la cooperativa de pesca artesanal La Boya, en la cual militamos con Brunito. Uh-huh. Pipina es un pueblo muy chiquito, ¿no? 1000 habitantes, Bruno, no llega a 1000.
2: Sí, 900.
1: 900 y pico. Bueno, Bruno es nacido y criado en Pipinas. Un pueblo realmente muy chico, ¿no? O sea, tiene menos población el pueblo de Pipinas, capaz que una manzana poblada del barrio de La Boca.
0: Claro.
1: ¿Sí? Y ahí, en los últimos años, se había desarrollado un proyecto que era el proyecto Tronador, que era para vinculado con toda la tecnología de satélite de ARSAT. ¿Sí?
0: Claro, que estaba en la ruta, que vos pasabas por la ruta yendo para la costa y estaba el lugar que vos podías parar, visitarlo, claro, recorrerlo.
1: Ahí veías una réplica del Tronador, del cohete, pero 1000 metros para dentro del pueblo, donde había estado la vieja cementera de Corsemar, quebrada la cementera, que terminó de desaparecer con el tour y compañía. Eso se resignificó en los últimos tiempos en un proyecto de lanzamiento de cohetes al espacio para poder tener nuestros propios satélites generando comunicaciones soberanas.
0: Claro.
1: ¿Sí?
0: Uh-huh.
1: Bueno, ahora llegó la noticia de que por suerte el gobierno de Milei está viendo con SpaceX si toda esa capacidad soberana que tuvo nuestra patria de tener el sistema ARSAT, un sistema de punta a nivel comunicacional en todo el mundo, pero fundamentalmente en Latinoamérica, si ahora se lo regalan, se lo entregan a SpaceX, a la empresa de Elon Musk. ¿Sí?
0: Ah, bueno. Qué bárbaro. ¿No? Qué bárbaro.
1: Entonces, qué bárbaro. Vos ahí decías hace un ratito, che, pero ¿por qué algunos lugares no se desarrollan? Porque necesitan que no estén desarrollados.
0: Exacto,
1: para que
0: justamente
1: ellos se los puedan quedar y llevárselos en sus manos. ¿Sí?
0: Exacto.
1: Ahora está todo el debate, se está instalando el debate en el pueblo de si esto va a generar trabajo, no va a generar trabajo, ¿no? Lo mismo con las mineras y con el extractivismo a cielo abierto de las mineras, ¿no? No, bueno, pero esto va a generar trabajo. 2 días,
0: claro,
1: y medio, saqueamos todo lo que había, y dejamos tierra arrasada, ¿no?
0: Tenemos experiencia en eso de empresas que vinieron a generar trabajo allá por los 90, cuando nace el movimiento piquetero, que Cutralcó, sí, que eran
1: la primera destrucción de YPF, ¿no?
0: Claro, que eran barrios que se habían armado y cuando la empresa dijo, bueno, ya no puedo sacar más nada, me voy, quedó todo en la nada.
1: Sí, sí, y en un momento como el actual, donde el manejo de las comunicaciones es central para cualquier proyecto político, dejar la principal vía de comunicación, que son los satélites, cuando habías desarrollado un sistema de satélites propios, dejarlos en manos de los dueños del mundo, por lo menos es peligroso.
0: Sí, totalmente.
1: Por lo menos, ¿no?
0: Totalmente.
1: Además,
0: totalmente
1: de una entrega peligroso. Fuerte de la soberanía comunicacional, de la soberanía tecnológica, digital, ¿no?
0: Sí, bueno, pero ¿y cómo consideras vos, Luque, que el pueblo tiene que prepararse o que empezar a pelear esas batallas? Porque son batallas que se van a venir de acá para adelante.
1: Bueno, pero vos decías con claridad recién, Tana, estas semanas lo que vimos no fue la toma de tierras, de comunidades por parte de los terratenientes, los latifundistas, ¿sí? Y el poder político y judicial que lo ampara.
0: Sí.
1: Sino lo que vimos fue la resistencia de las comunidades,
0: sí,
1: a ese intento,
0: obviamente,
1: de desalojo. ¿Sí?
0: Sí.
1: Nuestro pueblo está resistiendo, ¿sí? Claramente está resistiendo. Hoy ahí en la catedral aparecieron una bandera con una R y una taguara, ¿no?
0: Sí.
1: ¿Sí? Y todos decían, che, ¿la R de qué? ¿Será de la resistencia? ¿De la reconquista? Y la R es una letra interesante, algunos decían será de la Riachuelo.
0: Claro.
1: ¿Sí? Nuestro pueblo está resistiendo, fuertemente está resistiendo. Está habiendo resistencia de una punta a la otra del país. Lo que pasa es que no suele aparecer, salvo por los medios comunitarios,
0: claro,
1: salvo por,
0: obviamente,
1: los telefonitos en manos de la gente cuando la gente lo empieza a difundir. Pero después los grandes medios eso lo ocultan, lo aplacan, no sea que eso contagie y genere una situación mucho más compleja para el sistema político, ¿no? Hoy se vuelve a escuchar en todas las marchas que se vayan todos.
0: Sí, otra vez.
1: No hay marcha donde no termine un conflicto sindical por salarios por defensa de la fuente de trabajo, lo que sea, y termina con que se vayan todos. Y bueno, a muchos eso le preocupa, ¿no? Porque se les acaba capaz el curro. Es de las pocas cosas que uno tendría que reivindicarle a este cruel de Milei. La característica esa de la casta política, ¿no? Porque
0: sí,
1: lamentablemente es así. Hay una casta de la política que no importa,
0: que no se
1: si
0: mueve del lugar.
1: Amarilla, violeta, celeste y blanca. Lamentablemente vive para sí y vive muy alejado de los intereses y de las necesidades de nuestro pueblo humilde, trabajador, sacrificado. Y bueno, yo creo que una parte es esto, es profundizar la resistencia y después profundizar la construcción de comunidad, de los espacios locales donde nos conocemos, donde conocemos quién es quién, donde podemos ser fraternos, podemos ser solidarios, ¿sí? En pueblos como donde a mí me toca hoy estar haciendo vida junto a Bruno, a Vane, a Martín, la solidaridad es natural, es cotidiana. No es que en Pipinas hay que organizar la solidaridad. Se incendia una casa y están todos los vecinos ahí alrededor. Es muy,
0: claro,
1: parecido en eso
0: a el barrio
1: de la Boca, ¿no?
0: Al barrio de la Boca, exacto.
1: Pero bueno, habrá que entender que esa solidaridad que usamos para las emergencias, las urgencias, los momentos difíciles, es en la que hay que empezar a apoyar el vivir de nuestras comunidades, ¿no? Y empezar a tomar todo en esa mano.
0: Sí, aparte estamos
1: la producción, la solidaridad, la comunidad, lo político, ¿sí?
0: Sí, porque aparte estamos en un momento donde no tenemos ningún tipo de, como decís vos, ¿no? Dentro de esta casta que hay, ninguno, por lo menos en mi caso, ¿no? No me siento representada por ninguno, por más que se pongan, que se pusieron, ay, ¿no? Que hubo una cumbre entre tal, tal y tal, que se juntaron los tres chiflados. ¿Para qué? O sea, siempre, y aparte eso, ¿no? El mantener todo en suspenso, no se sabe, nunca de frente, de cara al pueblo, para decirle, nosotros queremos hacer, porque no hay un proyecto.
1: Sí, sí.
0: No, el gobierno no tiene un proyecto, o sea, sí, mejor dicho, tiene un proyecto de saqueo, de sumisión al norte.
1: No sé si tienen un proyecto. llevan adelante un proyecto que no es de ellos, que se lo dieron, y dijeron, este es el libreto, te toca a vos.
0: Bueno, claro, ¿sí? Claro, exactamente. Pero del otro lado no tenemos nada tampoco que enfrente a eso. Entonces me da la sensación de que vamos a tener que repetir de aquí en adelante, no una, ni dos, ni tres, ni diez, mil veces, las marchas como las del 6 y las del 7.
1: Sí, sí.
0: Para
1: sí,
0: que
1: la en gente... eso hay que mirarlo con ganas, porque ambos días se vio un pueblo totalmente convencido de su rol, ¿sí?
0: Exactamente.
1: Totalmente convencido. Después, bueno, montaron los mecanismos de siempre, ¿no? Inventaron una represión. Estábamos con los compañeros ahí en la Plaza Congreso, ¿no? Dijimos, che, nos vamos porque ahora van a empezar a reprimir. Vale, no, hombre, lo haces al pedo. Ya vinimos, ya frenamos la ley, vámonos.
0: Claro, nos vamos.
1: Después había tal cantidad de gente, y sobre todo mucha gente suelta, desorganizada, que no era parte de un movimiento, pero que estaba ahí.
0: Sí.
1: Y se veía la represión y los compañeros vendiendo garrapiñadas en el medio de la represión, ¿no? Con los
0: canastos.
1: Con los canastos de la garrapiñada, los laburán. Se veía los gases adentro de los autos de los compañeros laburantes de la economía popular que estaban vendiendo chor y pati en el lugar, ¿no?
0: Sí.
1: Pero bueno, tenían que inventar una represión y tenían que inventar el fantasma de que entonces había habido violencia del lado
0: sí,
1: popular.
0: Obvio.
1: Sí,
0: obvio, después...
1: Que obviamente, digo,
0: la factura de
1: bienvenida sea la violencia de resistir esa represión, ¿no?
0: Digo, claro.
1: Dejo obvio. De condenarla, muy obvio. Por el contrario. Cuando nos pegan y nos reprimen tenemos todo el derecho de defendernos, ¿no? Obviamente. Pero igual está claro que eso lo llevó adelante muy bien la malnacida de Patricia Bullrich. Uh-huh. Y Monte Oliva, bueno, sigue libreto. Ese libreto muy bien. Entonces, cada vez que pasan estas cosas, no sea que nuestra gente lo que mire sea que logramos frenar y tirar para atrás el saqueo de la patria. Entonces hay que cambiar ahí el discurso y la lectura por los medios e inventan estos mecanismos. Pero tanto el 6 como el 7 fue una patriada. ¿Sí? Hubo un pueblo que se puso al frente, que no empezó el 6. El 6 se frenó, si querés, empezó el día del Mundial con el partido
0: claro,
1: de los ingleses, ¿no?
0: Con el trapo.
1: Que levantó como un reguero de pólvora en todo el país, el antiimperialismo de vuelta, ¿no?
0: Uh-huh.
1: Y que ya lo habíamos sentido en el funeral, en la despedida del indio, ¿no?
0: Exacto.
1: Donde ya había empezado a circular algo diferente. Había habido otro clima en la calle, en nuestro pueblo, ¿no?
0: Uh-huh.
1: Y bueno, hay que ir por ahí, hay que apostar a eso, hay que entender que capaz los tiempos son más lentos que lo que uno quisiera. ¿Sí? Uh-huh. Pero bueno, hoy fuimos a juramentar con el general San Martín, una pelea que ellos le empezaron a dar en 1800, ¿sí? Y bueno, son peleas largas las de nuestros pueblos por la independencia real, ¿sí? Porque estas charlas que tenemos nosotros, yo me imagino que la logia Lautaro, ¿no? Los sanmartinianos, los bolivarianos y compañía la tenían
0: habitualmente.
1: En vez de la FM Riachuelo,
0: claro,
1: en la Gaceta de Moreno, ¿no? Che, ¿qué escribimos? ¿Cómo lo escribimos? ¿Qué decimos? ¿Cómo lo explicamos? Uh-huh. ¿No? Che, mirá, avanzamos dos pasos, pero ahora esto parece que van a cerrar de vuelta y quieren cerrar de vuelta con los españoles o con los ingleses, ¿no? Y bueno, avanzamos cuatro pasos, retrocedemos dos, avanzamos dos, retrocedemos cuatro. Y son procesos lentos, pero que en algún momento se van a terminar definiendo a favor de nuestro pueblo. Y cuando se definen a favor de nuestro pueblo, va a haber que defenderlo. Ese
0: claro,
1: proceso.
0: Ese es el tema también, bueno, ¿no? Que a veces uno... porque hemos logrado varias conquistas con otros estados, con otros gobiernos. Y bueno, y aparte está la confusión, ¿no? Que muchos dicen el Estado, vengo a destruir, como dijo este que tenemos ahora, vengo a destruir el Estado, y la gente no es consciente de que el Estado somos todos.
1: ¿Qué?
0: La gente piensa el Estado es el aparato estatal, nada más, y tampoco son conscientes de que son nuestros empleados, nos tienen que dar explicaciones
1: sí, sí.
0: de lo que hacen. Pero bueno, tenemos que lograr también cambiar este sistema que tenemos representativo, republicano y federal para hacer un sistema más participativo, donde las decisiones se tomen en asambleas, en el pueblo, sería
1: sí, sin un protagonismo real.
0: Exacto.
1: Es muy difícil, o casi imposible, hoy hablar de un sistema democrático,
0: uh-huh.
1: ¿sí? Donde no hay una sola decisión que el pueblo tome, que después las instituciones la respeten.
0: La respeten o la respalden.
1: ¿No? Entonces, esto de democracia tiene un mecanismo formal que cada 4 años y cada 2 años, y que las cámaras se renuevan por tercios o por mitad, tiene una cáscara.
0: sí,
1: que una democracia. Después no hay nada que tenga que ver con la soberanía popular. Entonces hay que pensar una nueva forma de organización de una democracia con un nivel de protagonismo muchísimo más profundo que el actual, que es el que después puede sostener que esos proyectos no nos los den vuelta con dos Twitter y cuatro movidas, sí, de inteligencia, de prensa, ¿no? De prensa, uh-huh, de guerra, uh-huh, cognitiva.
0: Sí.
1: Pero bueno, son caminos que tenemos que irlos pensando, diseñando, probando, y con mucha audacia y con mucha grandeza, con mucha, ¿no? Con mucho, si querés, patriotismo, ¿no? La frase de San Martín es hermosa en eso, es seamos libres, lo demás no importa nada, no importa, no está escrito, ¿eh? Probemos, vayamos encontrando denominadores comunes, lo demás no importa nada, hay que defender lo que queda de nuestra patria, lo que queda de la grandeza de nuestro pueblo, ¿no?
0: Claro, y seamos libres, ¿no? Como esta libertad que nos proponen, ¿no? Que es la libertad de decir, el pueblo es libre porque tiene la libertad de cagarse de hambre si quiere. Claro. O de...
1: Es la libertad de uno de morirnos y la libertad de otro de saquear.
0: Exacto, sí, sí. Exacto.
1: Nos robaron hasta la palabra libertad, claro, una bueno, de las palabras ya, más hermosas, ¿no?
0: Nos vienen robando colores, sí, una sí, época que odiábamos todos el amarillo, ahora sí, detestamos todos el violeta, bueno, y seguimos y nos roban las palabras. Y tenemos que empezar a recuperar eso. Y hoy fue un día que me parece que importante. Y bueno, se notó en los compañeros también la emoción. Yo le comentaba a Luciano antes de empezar el programa que, bueno, a veces me da la sensación de que, bueno, la vejez me provoca estas cosas de la sensibilidad, pero me emocionó mucho participar de esta actividad y me emocionó mucho el grito de viva la patria de todos los compañeros.
1: Algún
0: y,
1: compañero decía que había que endurecerse sin perder la ternura jamás, ¿no, Tana?
0: Sí.
1: Y eso es
0: sí,
1: así, ¿sí?
0: Sí, sí,
1: si no te emocionas de estas cosas,
0: mira,
1: si no te emocionas de estas cosas, dedícate a otra cosa.
0: Sí.
1: No, para mí es una jornada muy emotiva. Con compañeros nuevos como Brunito sumándose, con compañeros viejos como Julio,
0: exacto,
1: bancando ahí la parada y no se le escapa una, y con muchos vecinos que habían ido a la catedral y
0: claro,
1: se sumaron y se quedaron acostados y cantaron el himno junto con nosotros. Un momento interesante para tenerlo.
0: Muy lindo, muy lindo. Yo sé que no quiere hablar, porque dijo, no, yo me siento acá, le cebo mate, pero no hablo. Pero me parece que es importante que nos cuentes, Bruno, ¿cómo te sentiste vos? ¿Qué sentiste? Porque es tu primera participación en esta actividad.
2: Sí, no. La verdad que... Ahí está. No, la verdad que... me cuesta hablar, viste, se me hace difícil, pero... como no me esperaba, la verdad, todo lo que viví hoy, un gran momento. Luciano, viste...
0: Vos seguí, tranquilo.
2: Es de pocas palabras, no te cuenta mucho de...
0: Lo que va a pasar. Ah, te trajo de sorpresa,
2: Un momento increíble, no esperaba para nada todo lo que se vivió, la organización uh-huh, se mantuvo. Nada, eso, muy...
0: ¿Te gustó? Bueno, eso es importante. Y te vas para contarlo allá,
2: tal
0: en
2: cual,
0: Pipinas,
2: tal
0: en, el,
2: cual,
0: en el pueblo, en el barrio.
2: Así es.
0: ¿Sí? Bueno, buenísimo. Bueno, Lu, ¿algo más como para cerrar? ¿Algún mensaje?
1: No, acá primero felicitando a Bruno que tuvo su debut en la catedral y además su debut en los micrófonos de la FM Riachuelo.
0: De acá no se va nadie sin que hable en estos micrófonos.
1: Nos tienen con el discurso, viste, de que nuestro pueblo
0: está dormido.
1: Para nada, solamente hay que poderlo darle cauce y después escucharlo y acompañar esas peleas. No hay lamentablemente una dirigencia que está al frente marcando el rumbo.
0: Exacto.
1: Y entonces nuestro pueblo, como decía la proclama de la CGT de los argentinos, solo el pueblo salvará al pueblo, y eso está, tiene un nivel de vigencia increíble, ¿sí? Hay que escuchar, hay que tomar los caminos que nuestro pueblo va marcando y acompañarlos, ser generosos, y todos los que seguimos teniendo un sentimiento patriótico, revolucionario, intentar ir juntándonos atrás de ese camino y no dejándonos engañar con falsos cantos de sirena y con falsas zanahorias, las que ahora van a empezar a pulular, ¿sí?
0: Claro, sí, porque estamos en... el año previo a las elecciones, ya, ya a partir de octubre calculo que van a empezar a aparecer listas, ya están apareciendo, ¿no? Unos personajes que la verdad uno cada vez que escucha bueno, listo. Ya está.
1: Lo van sacando de sarcófago y lo ponen de vuelta a circular.
0: Sí, es terrible.
1: A cada empresario de la comunicación, terrible delincuente, que ahora lo disfrazan de
0: un buen hombre.
1: De una renovación.
0: Claro,
1: ¿sí?
0: De que tuvo una infancia.
1: O a cada
0: sátrapa
1: celeste y blanco, sí. Vinculado a la embajada, y que de vuelta los pone, ¿no? Pero bueno, está bien. No hay que buscar por ahí. La búsqueda va por otro lado, ya llegará el momento de septiembre, octubre, año que viene, algo habrá que hacer, pero hay muy poco para apostar a eso. Hay que apostar a todo lo que nuestro pueblo va haciendo día a día, y eso es recontra fructífero, y en eso hay un muy buen momento. Lo que pasa es que hay que meter ahí los micrófonos.
0: Claro, exactamente. Y bueno,
1: gracias, Tana.
0: Nosotros estamos para eso. Bueno, gracias Luciano, gracias Bruno, y bueno, seguimos en un próximo bloque con Rompe el Cerco.
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Bueno, comenzamos con el primer bloque de este programa especial de Rompe el Cerco, acá por la 100.9, la FM Riachuelo, la radio del barrio de La Boca. Y como verán,

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0: Bueno, ahí hemos logrado entablar la comunicación con la compañera Karina Maloberti de Convocatoria Segunda Independencia. Hola, Cari.
1: Hola, Tana. ¿Cómo estás? ¿Cómo está la FM Riachuelo?
0: Bien, bien, por suerte bien. Ahí estuvimos luchando un poquito para poder comunicarnos, pero ya estás aquí al aire. Bueno, Cari, recién hablamos con Luciano y nos hablaba de la importancia de esta fecha, ¿no? De lo significativo que siempre fue para el movimiento popular Los Pibes, y queríamos tener la visión también desde Convocatoria Segunda Independencia, ¿cómo vieron la actividad que se realizó el día de hoy?
1: La verdad, desde que el Movimiento Popular Los Pibes nos invita a compartir estos 17 de agosto, llevando la ofrenda y reafirmando nuestro compromiso con todo el proyecto independentista, emancipador, nuestro americano, realmente nos confirma aún más para lo que nosotros hemos nacido como organización política de formación de cuadros para la liberación. Así nació Convocatoria Segunda Independencia, nació allá en el 2008-2009, un 2 de abril nosotros, y hoy verlos también que llevaban las banderas de Malvinas, para nosotros es reafirmar aún más todavía cuando nacimos como organización. Y en el mismo momento nosotros en nuestra fundación dijimos que nacimos para disolvernos en un frente, ¿no? Patriótico más amplio. Y desde que el Movimiento Popular Los Pibes nos invita todos los 17 de agosto a reafirmarlo frente a los pies de los restos y el paso a la inmortalidad de nuestro libertador de más de medio continente, ¿no? Y el proyecto que quedó allí truncado y que hoy sigue siendo faro, nos entusiasma aún más, y lo vemos en las nuevas generaciones de compañeros, compañeras jóvenes de las barriadas que cada 17 de agosto suben a esas escaleras, a los árboles del laurel, cortan las ramas un día antes, hacen las coronas, por ejemplo, los compañeros de la Ferrere, que hoy fueron los que encargados de hacerlas para este año, y verlos que con ese compromiso, después viniendo de otras barriadas, como se sumaron también, tanto de Capital Federal, La Matanza, y los compañeros también de Zona Norte y de la Villa 31 que vinieron, la verdad nos entusiasma aún más, porque vemos el futuro en ellos, ¿no? En esa orden que se leyó luego de dejar las ofrendas, esa orden del general San Martín que avisaba que el español colonizador avanzaba para hacer retroceder las revoluciones independentistas en toda América Latina, con esa como gran estratega, pero sobre todo como con la grandeza de un ser humano que, poniendo la misión por delante con una austeridad ejemplar, una honradez ejemplar, y clara, ¿no?, la visión del objetivo, no dudó en emprender con coraje lo impensado, ¿no? No como ahora, que a veces vemos a algunos que se autoperciben dirigentes y conducen a las generaciones, las frustrándolas, a lo posible, y los educan y los forman en poder salvarse haciendo lo posible dentro del instituido. Bueno, nosotros reafirmamos cada 17 de agosto en el espíritu sanmartiniano que para nosotros la misión es hacer posible lo necesario. Aquello que parece imposible, como fue el cruce de los Andes, como fue enfrentar un ejército regular con un ejército popular, un ejército conquistador, pudiéndolo hacer retroceder con un ejército de defensa, un ejército patriótico, de liberador de los pueblos. Cómo el amor vence, ¿no? Cómo el amor por la tierra, por nuestros ancestros, por nuestra historia, por nuestra cultura, puede vencer a cualquier falso profeta, a cualquier ideología que venga de los adoradores del dios dinero, tener en San Martín, ¿no?, el camino claro. Entonces es imprescindible, más en estos tiempos, Tana,
0: sí,
1: reafirmar cuáles son nuestros liderazgos a seguir, cuál es la misión en esa orden que leyó aquella vez, ya hace 207 años, a ese ejército de los Andes, San Martín, diciendo que aunque nos falte todo, aunque sea en pelotas como nuestros hermanos indios, que junto con los afros, con los zambos, con los criollos, peleamos juntos codo a codo para liberarnos del yugo, de la tiranía y de la esclavitud. Bueno, así, aunque nos falten recursos, no habrá tiranía que pueda doblegar esa voluntad. Venimos de ahí, así que cualquier invento que intenten una y otra vez, con pseudos religiones, con pseudos liderazgos, e inventos de artificiales, hay un territorio, hay una lengua materna, hay una plurinacionalidad que se entrelazó en aquellas luchas, en aquellas batallas por la dignidad humana, que bueno, es un pacto de honor. Y eso es lo que fuimos a hacer este 17 de agosto nuevamente con otra hermana organización con la que venimos caminando juntos, que es el Movimiento Popular Los Pibes.
0: Sí, Karina, en estos momentos con la coyuntura actual, que se puede decir que estamos nuevamente frente a una invasión, no por ahí con armas, no por ahí como se dio, como las que combatió el general San Martín, quizá esta es más solapada y quizá más peligrosa, ¿no? Inclusive, porque antes el enemigo lo tenías frente a frente y sabías a quién tenías que derrotar. Hoy el enemigo está muy oculto, atrás de personeros que, como siempre dice nuestro coordinador general, que detentan documento argentino, pero lo que menos tienen es un sentir nacional y de defender la patria, ¿no? Es algo que se está viendo nuevamente en las calles. ¿Cómo ves vos el accionar del pueblo en estos últimos tiempos, luego de aquel 15 de julio, ¿no?, que los pibes, los muchachos de la selección ondearon esa bandera que decía las Malvinas son argentinas? Es como que hubo un renacer de esa fuerza y de esa necesidad de sentirnos libres, pero libres de veras, libres de toda injerencia extranjera.
1: Sí, hay varias cosas. Bueno, una de las cosas, vos lo nombraste, el coordinador nacional de ustedes, Lito Borelo, en las mesas de análisis de la situación, tanto geopolítica como regional y nacional, una de las cosas que remarca es que estamos en guerra. Uh-huh. Tal vez esas armas que vos decís, está tan maquillado por las redes, claro, sociales y las pantallas, que intentan ocultarse, pero las armas están matando pueblos, están asesinando pueblos, uh-huh, están contaminando nuestra madre tierra, están trastocando el equilibrio natural y de poder entre los pueblos, y que abren las compuertas de una violencia extrema con tanta opresión y saqueo, que lo estamos viendo. Lo estamos viendo en esos edificios que se derrumban, ciudades trampa que se vienen abajo de un día para el otro, la desesperación y la desolación. Gaza parece lejos, pero la guerra en América Latina ya se vino hace tiempo, cada vez la tenemos más cerca, y las armas son cada vez más sofisticadas y con una crueldad como también nuestros independentistas la vieron en aquel ejército libertador y que supo pasar tantos temores, miedos y violencias sin perder el rumbo de cuál era la misión, ¿no? Así que el neocolonialismo hoy está muy presente con sus armas. Tenemos los ejércitos regulares que se multiplican porque aparte se camuflan como civiles, O sea, nosotros sabemos distinguir que los ejércitos regulares ya no vienen solo de fajina y tienen el decoro de presentarse con el derecho internacional, el derecho a la guerra, el derecho humanitario. Han perdido todo decoro sobre el derecho de guerra y el derecho humanitario, entonces las guerras son sucias, pero hay guerra, hay muertes, hay armas, y nosotros cada vez necesitamos formarnos más, adquirir disciplina para poder no perdernos entre tantas estrategias de comunicación y cognitivas. Mantener firme, nosotros decíamos, esta lucha no solo se va a poder ganar con una teoría y claridad teórica que se necesita, no solo con la práctica y el ejercicio cotidiano táctico que se necesita, sino con cultivar un espíritu, una fe, una creencia firme y fuerte, porque del otro lado, en esta crisis civilizatoria, en plena Tercera Guerra Mundial y en plena guerra de saqueo y neocolonización de nuestros territorios, se interpela todo, y sin esa fe firme, por eso tenemos tanta experiencia en nuestros ejércitos independentistas. Por eso cada 17 de agosto nosotros no recordamos solo a un hombre que fue gran estratega. Recordamos a todo su ejército popular, recordamos la gesta de cómo armó, formó a ese ejército popular, cómo hizo de una ciudad todo un polvorín de fábrica, de recursos para poder enfrentar y defender el territorio, cómo a través de la inteligencia misma, política, territorial y militar, supo engañar a ejércitos poderosos, y los pueblos hoy en día nos están enseñando lo mismo. Los pueblos que están resistiendo en nuestro continente, o en Medio Oriente, o en cada uno de los lugares que quiere avanzar la neocolonización, están demostrándonos que en la memoria de sus batallas anteriores renuevan el mandato ancestral y la sabiduría que tienen. Así que nada, es para nosotros un compromiso muy grande esta etapa, Tana. Es un compromiso muy grande. Hoy, por ejemplo, hay compañeros que fueron abanderados en la matanza en Virrey del Pino porque están terminando el secundario. Uh-huh. Y reafirmaron y leyeron la orden del general terminando su secundario, porque saben que es con el estudio y la organización que estas banderas podemos llevarlas adelante. Saben que con los falsos profetas o la doctrina religiosa de la prosperidad, donde el dios dinero decide quién es amado y quién no lo es, y entonces es despojado y descartado a la violenta exclusión social y económica, bueno, allí están nuestros combatientes de hoy. Están reclutando gente que fue tirada a un costado, que está herida, que no perdió sentido a su vida, y nosotros le proponemos una trinchera de lucha y que vuelva a recuperar su sentido. Vale la pena luchar, y acá nadie se salva solo. No hay otra forma, no hay otros caminos, no hay atajos. Así que a esta neocolonización la estamos enfrentando con la sabiduría de nuestros antepasados, con el liderazgo del general San Martín y con un nuevo ejército popular que viene dando pelea a las nuevas armas, a las nuevas tecnologías, desde una humanidad inquebrantable. Y eso es lo que hay en nuestros barrios, en nuestros territorios, en nuestras comunidades originarias, que también nos muestran que resistieron más de 500 años a toda esta violencia, y que hay que seguir andando, pero sobre todo tomar conciencia de qué es con la formación, con la disciplina y el coraje de animarnos no solo a hacer lo posible, sino a hacer lo imposible y sumamente necesario para nuestros pueblos.
0: Exacto, a seguir construyendo comunidad en cada rincón de nuestra patria, porque es la única manera de salir adelante, ¿no? Construyendo comunidad y pensando en el otro que la está pasando mal, porque si todos estamos mal, pero siempre hay alguien que está peor. Entonces a ese es al que tenemos que rescatar y al que tenemos que sumar para poder seguir avanzando de a poco, pero sin prisa, pero sin pausa.
1: Así es, Tana, así es. Y un mensaje claro también, viendo a todos esos hombres y mujeres que nos han liberado de aquella colonización y nos enseñan a cómo dar las peleas frente a los nuevos colonizadores. La vida implica sufrimiento y sacrificio. No tengamos miedo a esos dolores, no tengamos miedo a tener que renunciar a algunas cosas cuando lo que la vida nos ofrece por delante es poder sentir compasión, sentirnos como parte de una familia mucho más grande, comunitaria, una vida realmente digna, donde nuestros hijos, nuestros nietos, los hijos de nuestros hijos, como decía el general en sus cartas, van a poder recordar nuestras obras. Pasar por la vida solo para juntar dinero, solo para ver si me compro una zapatilla más, un celular mejor, que nadie va a recordar para qué pasé por esta vida, es una vida miserable.
0: Exacto.
1: Vale la pena, vale la pena algunos dolores, valen las penas, algunos sacrificios, vale la pena algunas pobrezas por las que pasamos, para saber que la mayor riqueza justamente es ser amados y amar con pasión las obras que hacemos para que las nuevas generaciones sigan recordando que otro mundo mejor y posible nos es de derecho y lo necesitamos seguir construyendo. Trascender es dignificar la vida. Solo permanecer, perdurar, como dice nuestra canción popular, uh-huh. Realmente es tristísimo. La alegría para nosotros justamente está atravesar esos dolores en forma hermanada, conjunta, y dejarle ese legado a las nuevas generaciones. Con eso para nosotros hemos vivido y cumplido. Así que a no quebrarse con algunas caídas, a no victimizarse con momentos de pobreza económica, a no entristecerse si no pertenezco al club de los adinerados, porque nuestra riqueza sabemos que está en la felicidad de nuestros pueblos. Y la felicidad de nuestros pueblos está junto a nuestro territorio, a la madre tierra y a las familias que vamos concretando en las comunidades.
0: Totalmente.
1: Que no nos desvíen a una vida miserable. No perdamos la alegría en la lucha.
0: Perfecto, Karina. Te agradecemos muchísimo esta comunicación y bueno, nos seguiremos viendo en la lucha, en las calles y a través de estos micrófonos seguiremos charlando hasta conseguir esa segunda y definitiva independencia.
1: Luchar hasta vencer, compañeras, compañeros, un orgullo caminar juntos.
0: Gracias, Karina, igualmente. Un abrazo, compañera. Bueno, hoy hablamos con la compañera Karina Maloberti, ella es referenta de convocatoria Segunda Independencia. Así que eso ha sido todo por el día de hoy. Les agradecemos, ¿no?, a todos y a todas por habernos acompañado y nos volvemos a encontrar mañana en una nueva emisión de Rompe el Cerco, por acá, por la 100.9, por la FM Riachuelo. Y bueno, como te decimos siempre, apagá la tele y prende la radio de tu barrio. Chau, chau. No quería.
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No hay cosa más sin apuro que un pueblo haciendo la historia. 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Marcha con paso seguro, calculando cada paso. 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

Mi pueblo no estuvo ausente ni mucho menos de espaldas a la trágica y amarga historia del continente. 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

El rosquero y su ambición imprudente las cortaron. 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